0: Sí, ¿de qué sos?
1: ¿De qué sos?
0: Es para mí, no, que ni es cuando marco.
1: Hey, where are you, Harvey? Perfect.